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2: Gente, ¿cómo están? Bienvenidos a los clásicos de la cumbia de tu Radio Caricia. Hola, hola, hola. Un abrazo para mi amigo John Valladares. Para el tío Beli en el distrito de La Banda de Chilcayo, fanáticos de Caricia. Bienvenidos a los clásicos.

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saludo grande para Ítala, Danusca, Rivas Plata. Buena Ítala. Para John Valladares. Saludo para la bruja, buena bruja. Gracias por escuchar los clásicos de la cumbia, Johncito Valladares. Gracias por la sintonía, somos Caricia. 7:22 p.m. Buena tío Meli, en la banda de Chilcayo. A todo volumen, claro. Con su radio Caricia.

0: Para mi gran amigo, mi hermano del alma, Pedrito Murrieta. Buena, Pedrito, un abrazo. La gente del barrio Huayco, cuadra 12.
1: La sociedad
0: de Ricardo Palma. Ahí está mi amigo Pedrito Murrieta, fanático de su radio.

0: Radio Galicia te da la hora. 7:32.
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visitan por primera vez, Joyería La Canga. Gracias, realmente estamos sumamente satisfechos que todo Tarapoto, toda la City Palmeril está escuchando la mejor radio cumbia de Tarapoto. Caricia, mi hermano. No hay más, no hay más.

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a partir de las 4 en punto de la tarde, en el show de la tarde. No sufran, no se desesperen. Volvemos mañana, claro. Y vamos a dar la posta respectiva al doctor Truquito para que él pueda entretener a toda la people. ¡Me voy! Mañana volvemos con la bendición del Altísimo, el Todopoderoso. Gracias por su sintonía, Tarapoto. Hasta aquí mi cariño.

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1: En Radio Caricia es de la temperatura de la hora.
2: 28 grados centígrados.
1: Esto fue la temperatura de la hora. 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

buenas noches, señoras y señores, chicas y muchachos. Bienvenido a la radio más alegre de la cumbia, Radio Caricia, está buenísima. Les habla el doctor Truquito Piratex. Nos quedamos hasta las 11 de la noche para compartir la mejor cumbia en tu radio número 1 de Tarapoto, Radio Caricia. Está buenísima. Estamos en vivo y en directo, 8 y 5 de la noche. Así que súbele más el volumen si recién te enganchas a la

¡Lunes! ¡Inicio de semana! ¡Inicio del mes de agosto! ¡Mes de Santa Rosita de Lima! Acá estamos para compartir la mejor cumbia, la mejor música de tu radio Caricia con el doctor Truquito Peratex. Así que ya activamos los números telefónicos, el 942-951-940, para que tú me puedas mandar un saludito o pedir tu canción. Acá estamos hasta las 11 de la noche para compartir la mejor música en tu radio Caricia. ¡Está buenísima!

que vienen descansando ya a estas horas de la noche, escuchando la programación de Paradero 107 de Radio Caricia con el doctor Truquito. Para nuestros amigos de La Caña, que los muchachos siguen laborando rutas largas por diferentes sitios de la ciudad de Las Palmeras, del Perú y del mundo. Gracias a mis amigos de La Caña, que siempre están en sintonía de Radio Caricia, está buenísima. Y mis amigos de los centros comerciales, las pollerías, los mosocomios, las clínicas, que están escuchando Radio Caricia con el doctor Truquito. 8 de la noche con 20 minutos. Seguimos con la mejor música.

Entramos a la primera media hora de tu programa Paradero 107 con el doctor Truquito. Tenemos un saludito en Villa Universitaria para las lindas muchachitas del Instituto Amazónico, para Maya García, para Morenita Murrieta, para Katy Tuanama, Cristel Rucova, esa gente linda del Instituto Amazónico que están escuchando la programación de Radio Caricia. Está buenísima, Paradero 107, nos quedamos hasta las 11 de la noche para compartir la mejor música.

musicalizada en la voz de Andy Montañez. Fue lanzada en 1988. Qué rica salsa de Andy Montañez. Son las 8 de la noche con 50 minutos. 8 de la noche con 50 minutos. Un saludito para Enrique Escudero, para La Vieja, para Roosevelt, para Silver. Eso para mi gente linda de Quique Glass, Girón Los Lirios 175, a una cuadra de la vía de evitamiento. ¡Buena, muchachos! Están en sintonía de la número uno en cumbia. Radio Caricia está buenísima. Y Paradero 107 con el Doctor Truquito. Seguimos con la programación del lunes de Buena Vibra.

Nico de vuelta para Erika, Katherine, Sheila, Briela, Caro y Luciana, esa gente linda del Instituto Amazónico, la gente de contabilidad, del área de contabilidad del Instituto Amazónico. Gracias, mis académicos, por estar con la número uno, Radio Caricia. ¡Está buenísima!

0: positivismo siempre arriba. Gracias, papá Dios, por darme esta oportunidad de compartir la mejor música a mis oyentes que están escuchando en cualquier sitio de la ciudad de Las Palmeras. Tenemos un saludito de... Tenemos un saludito para Alimentos Balanceados El Galpón, para mi amigo, mi hermano Gilmer Medardo, Tuanama, para Cristian, para Bachanti, para Yulico y Brian, esto frente al cementerio, para Alimentos Balanceados, para gallos, gallinas, pollos, cuyes, El Galpón. Un abrazo a la distancia, mis amigos, mis hermanos, por estar en la sintonía de la número uno radio...
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Tarapoto, Radio Caricia. Está buenísima. 9 de la noche, 26 minutos. 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Por eso son Tres Regiones, para Aide, para Marita, para Silvia, para Lourdes, toda esa gente linda en el Mercado Santanita. El puesto Tres Regiones. Gracias mil por estar con la número uno, Radio Caricia y Paradero 107.

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entramos a la tercera media hora de programa Paradero 107 con el doctor Truquito. Tenemos un saludito en la pollería Cocorocos, en la cuadra 15 de Circunvalación, para Gino, para Adrián, para Alejo, para Alex y toda esa gente linda que está en la sección cocina, friendo las papas, pelando las papas, los plátanos para hacer un mixto. Toda esa gente linda de Pollerías Cocorocos, gracias por estar en la sintonía, mis amigos, mis hermanos. 9:40 PM, seguimos con la buena programación de Radio Caricia. Acá te ponemos toda tu cumbia que tú necesitas, ¿eh?, que tú quieres escuchar en la casa, para todos mis académicos, para todo mi gente linda de la people de los colegios que están escuchando Radio Caricia. Gracias mil.

qué rico tecno del año 1993. What's his love? ¿Qué es el amor en la oveja negra de tu radio Caricia? 9 de la noche con 50 minutos. Un saludito para los incomprendidos de la caña. Para mis amigos de Villa Bellavista, que están ya últimos para salir a la ciudad de Juanjuy. Para mi amigo Eduardo, para Silvio, para Jorge, toda esa gente linda ahí en el paradero Villa Bellavista.

Muy buenas noches a los que recién nos sintonizan. Arrancamos ya la última hora de Paradero 107 de Radio Caricia y el Doctor Truquito. Gracias mil a la reina del hogar, a mis amigos que venden comida

su tren para ir a Bilbao al trabajo, me dice, maldita ternura, un abrazo, un apretón de manos, mi hermano, maldita ternura, San Martín de Porres, se ha ido por mejoría, por los bolsillos, para dar lo mejor para sus hijos ahí en España, en la madre patria, está rumbo ya para Bilbao para tomar su tren. Gracias por estar en la sintonía de Radio Caricia, 10 de la noche, 5 minutos.

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inicio de semana. Qué lindo es escuchar cuando tu familia te llama desde la capital de la República, tías, primos, sobrinos, para enviarles un saludo, que nos esté escuchando por el aplicativo Radio Caricia Tarapoto, para la familia Velázquez Tenazoa y Tenazoa Ramírez. Ellos nos escuchan todito los días por el aplicativo, bajo el celular, y su equipo de sonido a full volumen todos los días. Gracias mil, familia, por estar con Radio Caricia y Paradero 107 del Doctor Truquito. Un saludo para mi prima Jackie, Karina, mis sobrinos Lian, Marcelo, Marianita y la popular Oliva. Esto en el distrito de Breña. Un saludo muy especial, un abrazo a la distancia, que Dios me lo bendiga. Esto en el Jirón Carabelí, altura de la cuadra 8 del Jirón Arica. Mil gracias, familia, por estar con la número 1 Radio Caricia. Bendiciones. Nos llega la programación oficial del mes de aniversario de la ciudad de Las Palmeras. Viernes 7, Orquesta La Bella Luz. Sábado 8, Salsa Perucha con Yosimar y su Yambú. Domingo 9, Explosión de Iquitos. Lunes 10, Yarita Lisset y Anarico. Martes 11, Antología. Miércoles, Los Alegres de Bambamarca y Dina Paucar. El jueves 13, Son de Duque. Viernes 14, Los Prisioneros, Miguel Tapia. Sábado 15, el Grupo Fight. Grupo 5, domingo 16, Caribeños de Guadalupe. Lunes 17, Tulio Sensual y Corazón Serrano. Martes 18, Tomás Suárez Vértiz. Y miércoles 19, Armonía 10, cerrando ya el mes de aniversario para botar la casa por la ventana. El miércoles 19, Armonía 10. Gracias mil por estar con Paradero 107, con el Doctor Truquito Piratex.

Hola mi gente bonita de Tarapoto, te saludo a tu amigo César Córdoba y los claveles de la cumbia. Mis éxitos suenan mejor aquí en Radio Caricia 107.5, está buenísima.

llegamos a la última media hora de Paradero 107 de Radio Caricia. Está buenísima, agradecido con la sintonía para los que nos acompañan en casita, en las bodegas, en las hamburgueserías, en las pollerías. Gracias mil por estar con Radio Caricia, está buenísima. Nos quedamos hasta las 11 para compartir la mejor cumbia, que está buenísima, de hoy lunes, inicio de semana, mes de Tarapoto, mes de la ciudad de Las Palmeras. Este viernes ya empieza con la bella luz ahí en el, ¿cómo se llama? En Innovación. Es el local que estarán tocando todas las orquestas invitadas para este aniversario de la ciudad de Tarapoto. Gracias mil por la sintonía. Súbele más el volumen, que la noche es virgen. Te acompaño hasta las 11 con la mejor cumbia, que aquí tocamos de todo.

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Llegamos a la parte final de la edición lunes 3 de agosto. Gracias mil por acompañarnos desde su casa o desde donde se encuentren. Un amigo servidor, el doctor Truquito Piratex, les agradece por la sintonía. Que Dios me lo bendiga. Si Dios nos permite, volveremos el día de mañana de 8 a 11. Bendiciones. Chau, chau, Perú. Chau, chau, Tarapoto.

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0: Radio Galicia te da la hora.
1: 3:57.
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Buenos días, Radio Caricia te da la hora. 4:56. 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
1: Mis amigos, muy buenos días. Está aquí presente la Fundación Internacional Chamánica, presente para ayudar a quien lo necesita. Estamos en nuestra tierra, los chamanes de América. Quien les habla, Randú de la India, secundando a mi padre, don Pedro Guarnizo, el chamán de América, el supremo chamán de América. Aquí estamos en esta maravillosa tierra de Tarapoto para ayudar a todos los que necesitan realmente una solución a sus problemas. Hay grandes dificultades, hay problemas en el campo del amor, hay problemas en lo económico, hay problemas con la salud. Y ahora te sientes muy débil, ahora estás delicado, ahora estás enfermo, pero la desesperación es grande porque ni siquiera te detectan qué enfermedad tienes. Te sientes muy delicado, muy adolorido, muy débil, pero cuando te vas a hacerte un examen te dicen no sale nada, no tiene nada usted. Lo que tienes es depresión, ¿sí? Lo que tienes es estrés, te dicen. Estrés es lo que pasa. Y usted sabe bien que eso no es estrés. Hay algo malo. Hay una fotografía a lo mejor que la vienen trabajando, ¿sí? Ya la llevaron, esa fotografía. Ya la tienen en un cerro. A lo mejor un cerro encantado, lo han enterrado o lo han metido en algún cementerio, ¿sí? Mucho cuidado. Usted puede ser víctima del daño porque hay mucha gente mala que recurre a las suciedades, a las cochinadas, que recurre a la maldad para destruir tu felicidad, para destruir tu avance, tu progreso, porque ahora te ven contento con tu familia, ya te envidian. Porque ahora te ven que sales adelante, que vas triunfando, que vas ganando, ya te envidian, ¿no? Así hay gente, muy envidiosa, lo hay. Usted podrá ser buena persona, pero hay mucha gente que se pone en la fila de los enemigos. Son enemigos gratuitos, que usted no los ha buscado, pero ya te están odiando por tu progreso, por tus ganas de triunfar, de salir adelante. Amigo emprendedor, amigo trabajador, amigo agricultor, amigo ganadero, amigo del campo, amigo de la ciudad, usted que en este momento la pasa mal, ¿necesitas una ayuda? Recibe una lectura astral completa, una limpia con las aguas benditas de las lagunas de las Guaringas de Huancabamba. Una limpia con el cuy para curar esa enfermedad extraña, desconocida que ahora tienes. Una limpia para tener buena vibra y botar todo lo malo. Aquí estamos, en pleno centro de Tarapoto. Quien te habla, Randú de la India, y don Pedro Guarnizo, el chamán de América. Haga su comunicación al 979-88-3830. 979-88-3830. Don Pedro Guarnizo, muy buenos días.
2: Muchísimas gracias. Gracias a esa linda gente que hoy va manifestando su alegría, su felicidad, y van nombrando al chamán de América, Pedro Guarnizo, porque han encontrado la salud perdida, porque hoy ya están con la energía, con la vitalidad física y espiritual, porque ya volvieron al trabajo sanitos. Yo recuerdo el caso de María que llegó con su esposo y me dijo: don Pedro, estamos enfermos y los dos, y al no poder trabajar los dos, ya usted se imagina cómo está pasando mis hijos, muchas necesidades. Mi hija ya no va a la universidad y está trabajando para ayudar a mantener la casa. Y ahora puedo decir, gracias a Dios y a usted, que sus remedios han sido tan buenos que hoy estoy sana. Mi esposo también ya no tiene problemas con su próstata, ya no le duele la cintura. Él es un chofer profesional. Él ya no soportaba estar sentado mucho tiempo en el volante, en el carro. No podía trabajar porque empezaba unos punzones en los riñones. Le quemaban la planta de los pies. Y con los remedios de hierbas, de plantas medicinales, se pudo recuperar. Amigo, usted necesita la salud, porque con salud podemos trabajar, podemos amar. Y hablando de amores, en esta mañana, en estos momentos, ¿cuántos están sufriendo por amor? Muchos, muchos están sufriendo por amor, porque muchos van marcando 979-88-38-30. 979-88-38-30. Y me dicen, don Pedro Guarnizo, no puedo dormir, sigo pensando en mi mujer. ¿Por qué me abandonó? ¿Por qué me cambió por otro? Sí, Dionisio, me dice don Pedro, la sigo amando. Se fue hace 3 años. Sé con quién vive, sé que tiene otro hombre, pero la sigo amando a pesar de todo. Amigo mío, si la amas, lucha. Pues yo te entrego mis conocimientos y mi arte chamánico. Tráeme la fotografía. Armo un fetuche, una muñeca, le pongo la foto. Una muñeca de hierbas negras, ¿sí? Limpia todo su cuerpo deseándola. Y va a ver cómo ella te llama, cómo ella te busca. Y si no, pues olvídate de ella y venga para curarle la suerte, para que usted tome la hierba del olvido, entonces. ¿Sí? ¿Necesita ayuda? Ya te la brindé.
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2: Amigos míos, amigos que en este momento están decepcionados y que se refugian en el trago, que se refugian en la droga. Amigo, levántate. Mírate al espejo, cómo vas quedando como un despojo humano. Mírate, ¿a dónde te está llevando el vicio del trago, de la droga? ¿Quieres curarte? Usted, amiga que me está escuchando, madre, usted, padre que sufre como su hijo, hoy hundido en el alcoholismo, en la drogadicción, venga usted trayéndome la fotografía si él no quiere venir. Yo le hago un trabajo y nunca más volverá a tomar licor, ni tampoco a fumar drogas. ¡Llame! 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
2: 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Bueno, vamos a empezar a responder los mensajes. Ismael Suárez me dice, le escucho todos los días, por favor ayúdeme. Mi hijo sufre mucho por una mujer que no vale la pena. La mujer que está muy enamorado, su hijo, no vale la pena. Pero para él es lo máximo. No hay mejor mujer en el mundo que ella. Esa es la verdad. ¿Usted quiere que su hijo se olvide de esa mala mujer? Tráigame la fotografía y vamos a quemar la hierba del olvido, ¿sí? Ahí vamos a sahumear su foto y la voy a trabajar y va a ver cómo él se olvida de esa mala mujer. Esa mala mujer, ¿sí? Que lo tiene ahí atrapado, que lo humilla. Cuando quiere está con él y cuando no, no. Eso sí, cada vez que quiere plata ahí se acude. ¡Llame! 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
2: Tiene que llamar primeramente, ya que todos los días llegan diferentes lugares y cada uno con un problema totalmente diferente. Y los que más están llegando, los que no tienen trabajo. Porque dicen, don Pedro, cúreme la suerte para tener un buen trabajo. O tienen un trabajo donde están siendo explotados, ganando una miseria. En las fábricas, sí, muchos no trabajan 8, 10, 12, 14 horas todos los días, de lunes a domingo, sin descanso y sin ningún beneficio. Entonces ese trabajo no vale, porque cuando estás enfermo te dan, pues te botan, te sacan. Entonces no hay que esperar. Usted tiene que conseguir un buen trabajo, amigos míos. 980-87-5810. También al WhatsApp. Y usted necesita una comunicación urgente. En el Facebook me ubica como Don Guarnizo en el Facebook. Aquí vamos a responder las comunicaciones. A ver, Jessica Carvajal, maestro, ayúdeme. Mi esposo toma demasiado y me maltrata. Yo sufro del corazón. Mi querida amiga, esa vida ya lleva más de 12 años, ¿sí? Soportando el mal carácter de tu esposo, sobre todo cuando está ebrio, y usted sufre del corazón, así cualquier día acabas con tu vida. Lo puedo curar a tu marido para que nunca más vuelva a beber, o si no, si ya no lo quieres, te lo aparto para que se vaya lejos y nunca más te busque. 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Carmen Espinosa, ayúdeme, sufro de gastritis, he ido a los doctores, tomo medicamento y no mejoro, no mejora, no puede alimentarse bien. Se está quedando, dice, delgadita. Va perdiendo de peso. Ya tiene anemia. Tráeme un cuy hembra. Un cuy hembra. Te limpio de pies a cabeza y sobre todo en tu estómago. Yo le curo también con mis hierbas. Tráigame usted un cuy hembra, amigos míos. Tradición inca de mi tierra, Huancabambina. Le habla Pedro Guarnizo, el chamán de América. Amigos, 67 años de vida, gracias a mi Dios. Y aquí estoy fuerte, aquí estoy contento, escuchando los testimonios, la alegría de muchos que hoy con salud han vuelto al trabajo, con salud están en su negocio. Pero sé que muchos hoy transportistas que están ahí manejando, sí, los pobres, con dolor a la columna, con dolor a la cintura, con problemas de próstata, algunos con cáncer, otros con diabetes, otros que sufren de dolores a los huesos. Hay tratamientos maravillosos, tratamientos que yo visualizo primeramente. Tráigame una muestra de orina, yo visualizo y preparo tu remedio de hierbas. Usted lo lleva a casa, lo toma usted, tal y conforme lo indico, me guarda la dieta y usted se cura, mi amigo, amiguita. Ya estás viajando, ¿a dónde vas? Al hospital, ¿no? Pero ¿cuántas veces ya has ido? Y no hay ninguna mejoría. Y si se trata de algo malo, el médico no te lo va a poder curar. Existe la maldad, hay mentes enfermas, diabólicas, sí, gente sádica que goza con el dolor ajeno, quiere verte por los suelos. ¿Y cuál ha sido el delito que has cometido? ¿Qué cosa les has hecho? Yo creo que nada, solo que eres siempre un hombre trabajador, responsable, un hombre triunfador. Pues eso no le agrada a tu vecino, no le agrada a tu mejor amigo. Mira, se llama el mejor amigo y quiere verte en la ruina total. Si eres víctima del daño, yo le hago ver. Yo le hago ver y lo puedo decir porque Pedro Guarnizo toma el cactus de San Pedro y la misa rastrera. Aquí tengo la comunicación, ¿sí? De Walter. Walter me dice, don Pedrito, muchas gracias. He recobrado mi vigor sexual, estoy fuerte gracias a su remedio. Otra comunicación de Mayra. Mayra me dice, don Pedro, mi esposo ayer llegó a la casa, pero no lo he recibido. Quiero que sufra como me ha hecho sufrir a mí, mi amiga. Ya usted sabe, cuándo lo recibe, ya está el trabajo hecho. Más comunicaciones. aquí tenemos en este momento a Liliana y dice: estoy casada, tengo dos hijos, pero mi vida es un infierno al lado de mi esposo. Quiero separarme de él, pero él me tiene amenazada. Me amenaza que me va a matar, que va a matar a mis hijos si le dejo. Amiga, tráeme una foto de este hombre. Tienes un enfermo. Este hombre es muy malo. Incluso violó a tu hermana y eso usted lo sabe. Y no lo denunció porque le amenazó que lo va a matar. Él tiene dinero, perfecto. Pues aquí le digo, esta es mi mano. La de Pedro Guarnizo, del chamán de América. Tráeme la foto. Usted va a ver cómo este hombre le va a dar absolutamente todo lo que tiene y de ahí lo vamos a mandar muy, pero muy lejos. ¡Llame! 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Alegría en muchos hogares, porque ya regresó el esposo, ya dejó a esa mujer interesada, ¿sí? Fernando se vio enamorado perdidamente de una mujer con cuatro hijos. Dejó a la esposa, una linda, bella mujer, profesional, ¿sí? Como él también profesional. ¿Y se fue con quién? Con una mujer de la vida, ¿sí? Con una mujer que conoció vendiendo su cuerpo. Imagínese, él no se fue así. Le hicieron un daño, por eso se fue. Yo le ayudo a solucionar este tipo de problemas. Ahora él está muy agradecido, su familia muy contenta, porque le ayudé, amigos míos. Así le ayudo a aquel que hoy está escuchando el programa, aquel que está lleno de problemas. Yo le ayudo, atiendo todos los días. Entonces puedes venir, amigo. Me estás escuchando en estos momentos en el mercado. Me estás escuchando, amigo, en tu casa, en tu negocio. 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Clemente Aguilar, maestro, ayúdeme. Mi pierna se está torciendo. Tengo mucho dolor, no puedo caminar. 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Alfonso Valareso, mi esposa se fue y ahora está viviendo con mi yerno y está embarazada. Mi hija trató de suicidarse. Alfonso, ¿cómo vives en este momento en un infierno, verdad? Sí, tu mujer, tu esposa, le quitó el marido a tu hija, ¿sí? Y está embarazada y tu hija no pudo soportar este dolor que le causaba a su propia madre. Intentó suicidarse. Amigo, el diablo está ahí, ¿sí? Ustedes siempre fueron muy unidos, comerciantes, que siempre ganaban su plata y progresaban. Aquí han sido víctimas de un daño, ¿sí? ¿Te acuerdas de Margot? Una mujer que tienes como vecina, ¿sí? Cerca a tu almacén. Ella es la culpable de destruir tu hogar. Tu mujer es víctima de daño. Sí, también le hizo a su yerno para que suceda todas estas diabluras. Visítame, amigos míos. Sí, el diablo está en todas partes. Usted que en este momento está sufriendo en el amor, usted que es víctima de traición, de engaños, de mentiras, quiere saber la verdad, quiere su ayuda. El 980-87-5810. Carlos me dice que está muy enamorado. pero su novia, con quien lleva ya 6 meses, ha cambiado y le ha dicho que le dé un tiempo. Pues quiero decirte, mi amigo, que ella ha conocido a otro hombre y ella ya dejó de interesarse en ti. Me pides una ayuda, pues tráigame su foto. Una muñeca de hierbas negras, hierbas de las guaringas de la Laguna Negra. Armamos la muñeca, ponemos la foto. Esa muñeca se lleva usted a su casa y limpiará todo su cuerpo deseándola, amándola. Inmediatamente le llama y le busca. Sí, amigo, así lo atrae y lo amarra para siempre. 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Federico, me dice don Pedro, me está yendo bien en mi negocio y voy pagando mi deuda. Y me prestaron el dinero también que estaba necesitando. Sí, más comunicaciones. Jerónimo, muchas gracias, don Pedrito. Ya pagué mi carro por fin. El hombre no podía dormir, no podía comer, se había enfermado porque debía 7 letras y ya le quitaban el carro. Y él buscó dinero por un lado y otro lado y nadie le prestaba. Yo le dije, tal persona te va a prestar el dinero. Un amigo le prestó el dinero. Aquí le limpiamos, le florecimos y le doblegamos. 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
1: 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Vamos a seguir respondiendo más comunicaciones aquí. Voy a responder la consulta de Ramiro. Ramiro quiere preguntar acerca del negocio que tiene con su hermano, dice, porque está yendo muy mal realmente. Ramiro, mi amigo, escúchame bien, debiste hacerle caso a tu esposa. Ella te dijo que no hagas negocio con tu hermano porque él siempre se ha portado de manera irresponsable. Y a una vez le diste la mano y fue muy mal y perdieron todo. Esta vez está ocurriendo lo mismo. Ramiro no está siendo honesto con usted. Él está llevándose el dinero. Él está prácticamente, podemos decirlo, robando la plata de las ganancias. Por eso es que ves que las cuentas no cuadran, falta el dinero, ¿no? Y no hay ganancia. Mi amigo, tienes que retirar tu capital de ese negocio si no quieres perderlo todo. Deja que tu hermano aprenda de su propia experiencia y se vuelva un hombre responsable. Siempre le das la mano, pues esta vez se trata de tu familia, tienes que sacar adelante a tus hijos y tienes que invertir por tu lado. 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Acá te voy a limpiar, te voy a florecer, te voy a entregar un secreto. 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Y voy a hacerte una lectura completa de cartas y vas a descubrir dónde está la inversión que vas a realizar. En qué negocio vas a obtener buenas ganancias. Y ahí están los testimonios de la gente que ha llegado en busca de la ayuda y que ahora son prósperos empresarios. Hay quienes han invertido donde jamás pensaron ganar dinero y ahora son realmente personas de éxito. Yo conozco a muchos amigos que han llegado durante ya estos meses que estamos aquí en Tarapoto, han llegado pues hombres dedicados a la agricultura toda su vida. Y cuando en la lectura de cartas, en la visualización en la mesa mayor, Flor de la Esperanza, estamos observando y viendo que sus ganancias, su éxito como empresarios lo tienen en otro negocio. Hay ahora muchos que tienen ya su restaurante, hay muchos que tienen su negocio en ventas de abarrotes, en distribución de productos, y ahora están ganando muy buen dinero. Están sorprendidos con las ganancias, y es que tienen el secreto. Tienen el imán poderoso que lo tienen los grandes empresarios. Sí, tienen el secreto que está resandeado y conjurado en mesa y preparado exclusivamente para ellos. Por eso es que ahora tienen éxito, y por eso es que ahora recomiendan, y por eso es que estamos recibiendo todos los días más y más llamadas de amigos que tienen problemas en su negocio, que también quieren ellos tener el secreto y salir adelante. 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La comunicación de Guadalupe. Guadalupe me dice, maestro Randú, mi esposo ha cambiado mucho. Él ya no es el mismo de antes. ¡Todo le molesta! ¿Sí? Incluso me ha llegado a decir que si no me gusta, que me vaya de la casa. Yo la verdad estoy convencida que él me traiciona. ¿Habrá otra mujer? ¿Qué es lo que está pasando? ¿Por qué ha cambiado de esa manera? Escúchame bien, Guadalupe. Aquí estoy extendiendo las cartas. Visualizo que la realidad es otra. Y es algo que ya algún momento se te cruzó por la mente, pero dijiste, no puede ser posible. No puede ser posible. A lo mejor él ya tiene a una persona en su vida, ha conocido a alguien, ya no me quiere. Pero jamás te imaginaste lo que te voy a responder. Guadalupe, escúchame bien, aquí las cartas me señalan claramente. Usted le fue infiel, usted le fue infiel. Pero de esto ya ha pasado 2 años y creíste que nadie se iba a enterar. Creíste que todo iba a quedar así nada más. Tuviste un viaje, te fuiste a Trujillo, te reencontraste en una fiesta de colegio, una fiesta de reencuentro con tus promociones de estudios y pecaste. Lo traicionaste a tu marido, lo traicionaste con un ex enamorado de colegio, ¿verdad? Pero no solamente quedó ahí, sino en 3 ocasiones viajaste nuevamente y continuaste con este romance. Hasta que lo pensaste bien y dijiste, no puedo perder mi hogar. Así que terminaste con esa relación clandestina. Pero creíste que nadie se iba a enterar. Pues fíjate, hay una persona, un amigo muy cercano a tu esposo, que en 2 oportunidades te vio y te tomó fotografías. Ahora tu esposo está enterado de todo. Por eso es que le ha dolido tanto, que él en este momento no sabe qué hacer. Él quiere irse de la casa o que te vayas, pero no está dispuesto a perdonarte. ¡Eso es lo que está pasando, Guadalupe! Sé que te sientes desesperada en este momento y no quieres perder tu relación, porque realmente sientes que es el amor de tu vida y que cometiste un grave error. Pues Guadalupe, hablaremos en interno, llámame al terminar el programa. Puedo ayudarte si lo que quieres es evitar una separación. 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
1: 5:51.
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1: 5:59.
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ya estamos, tío Melchorito, tranquilo. ¿Qué tal, mis amigos? Buenos días, son las 6 de la mañana con 8 minutos, 6 y 8. Buenos días, Galicia, arranca así el día de hoy. Estamos martes 4 de agosto de este año 2026, el mes del aniversario de la ciudad de Las Palmeras, Tarapoto.

La música variadita. ¿Qué tal? ¿Cómo están? ¿Cómo amanecieron? Cucharita. ¿Qué posición amanecieron? ¿Echados, sentados, parados? Bienvenidos, señoras y señores, a Buenos Días, Caricia. Eso. Contactos al 942-9409-51. Es nuestro número de WhatsApp. Escribes o me envías mensaje de voz. Ay, ay, ay. Buenos días, Caricia. Sube el volumen. Amigo, amigo chambeador, amigo trabajador.

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de amor, los hermanos Vela. Me informa DJ Rey. En estos momentos vienen haciendo mantenimiento los muchachos ahí en Papá Llego Diversiones.

interior del mercado número 3 del barrio Huayco. Ahí está segundo Alfredo Vela Pinedo, el químico farmacéutico. Saludos ahora ahí para Sensualito, para Lucho. Está por ahí todos los muchachos. Están a full chamba ya en el centro poblado Las Palmas. Se viene la programación del fin de semana de los espectaculares Hermanos Vela, porque tú lo sabes. 6:33 a.m. Amigo del campo, amigo agricultor. ¿Quieres mejorar tu producción? 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Dame tu mujer, José.

está mi tocayo. Mi tocayo Quique Rosero. Los perdidos, cuando quieras reclámalos. En la programación de Buenos Días Caricia, está buenísima. 6:40 la hora en todo el territorio nacional. Muy bien, gracias a mi gente por estar en la sintonía a esta hora en todas partes, ¿ah? A los que de repente por ahí nos escuchan por primera vez, el programa se llama Buenos Días Caricia, desde las 6 a 8 de la mañana, de lunes a viernes. Todos los sábados ya nos relajamos, nos vacilamos. Sábados de vacilón. Este sábado ya el Lobo Vázquez amenaza con hacerte reír hasta no más. Ayer. 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Mucha chamba, mucho trabajo. 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Taller de Motos Willy. Luego también para Diego. Aquí está Diego. Hola, Diego.

0: 6:44. 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

0: cabina, DJ Rey.
1: De las músicas favoritas que nos reclamaban, ¿sí o no, DJ Rey, cuando salíamos a las tocadas con Moda Estéreo, ¿sí o no? Un minuto para las 7 de la mañana. 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

0: 6:55.
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rico con ese caldito de gallina. Ay, ay. 7:08 de la mañana, 7:08. En Aucayacu nos escucha la familia Sinaragua.

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Buena chico Willy, saludos para Mateo, Piero, Valentino y toda la familia.

0: 7:13.
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Bueno, en el distrito de Juan Guerra están a full sintonía los muchachos de Taller... No, de Ahumados Victoria. Buena, Emerson, para el Gato López. Ahí está. Todos los muchachos y las chicas de Ahumados Victoria. Imagínate ese choricito con sus patatas.

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mañana, 38 minutos, 7 y 38 en tu radio Caricia. Esto es Buenos Días, Caricia. Bon dia, Caricia. Buongiorno, Caricia. Chimpunchay, Caricia. Saludos para mis amigos del Huaycu en la ciudad de Lamas. Ahí está. Tremenda sintonía en el barrio del Huaycu, en la tricentenaria Lamas. Una de las ciudades turísticas muy concurridos por turistas tanto nacionales y extranjeros. Ahí está. La tricentenaria Lamas, la ciudad de las piñas. Hablando de piña, un saludo para mi amigo Emerson Piña. Y en Juan Guerra, full chamba ya del hombre. Hombre trabajador. No tiene suerte en el amor, mi amigo Emerson Piña. ¿Qué pasa, Emerson? 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A todos los tiktokeros, a todas las tiktokeras.

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0: a la parte final. Gracias por tu sintonía, gracias por tu preferencia. Los gigantes para saludar a mi gente de la Asociación de Vivienda 10 de agosto. Claro que este mes celebra su aniversario. La gente de 10 de agosto, esto por la parte baja de la ciudad de Tarapoto. Van a estar haciendo una fiesta social bailable por su aniversario con los Fieles Románticos. Ahí están los chicos y las chicas de Fieles Románticos con su manager Angelo y Suiza. Muy bien, chévere. Se van para Ecuador, me dice. Bien, allá. Ya viene el momento deportivo, como siempre, con abundante información del mundo del deporte. Conmigo será Dios mediante hasta el día de mañana.
1: ¡Baila!
0: Mi nombre es Carlos Enrique Manguera. Ha sido un gusto acompañarte.
1: ¡Y su combo!
0: Nos vamos danzando, danzando, bailando, bailando, bailando. ¡Goza la vida! ¡Chao, Chico Willy! ¡Hasta mañana, gente!

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En Radio Galicia, esta es la temperatura de la hora. 22 grados centígrados. Esto fue la temperatura de la hora. 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
1: Amigas y amigos, ya estamos nuevamente a través de los 107.5 de Radio Caricia con una nueva emisión de Momento Deportivo, correspondiente al día de hoy, martes 4 de agosto del presente año 2026. Listos y preparados, con sol resplandeciente en la ciudad de Tarapoto, y eso lógicamente hace presagiar que tendremos un día de bastante calor. Bienvenidos a Momento Deportivo. Lucho Grandes ha pedido un pequeño, bueno, podemos decir, descanso, así, un ratito nada más, porque dice que tiene interesantes cosas que hacer en los últimos minutos que nos queda. Bienvenidos entonces a Momento Deportivo en los 107.5 de Radio Caricia. Haciendo mención también, amigas y amigos, de que, bueno, para el día de mañana está previsto el inicio de un importante campeonato internacional que se va a jugar en el vecino país de Chile, donde las voleibolistas de la 17 U17 del Perú, la selección, tendrá un nuevo reto luego de haber participado también en un último campeonato en la capital de la República. Hablando de voleibol, para el día de hoy está previsto el viaje de la delegación de Morales U15 pasando Lima, tomar el vuelo que les va a conducir hasta la ciudad de Arequipa, donde desde el día de mañana estarán participando, señoras y señores, en el Nacional, que lógicamente agrupa pues a todos los equipos que, bueno, tienen esa posibilidad de estar siempre con lo que es el voleibol a nivel nacional. Suerte a las chicas del voleibol, y por supuesto, si bien es cierto, no tienen el apoyo respectivo de nuestras autoridades, cierto es también que ellas se van con los ánimos siempre positivos para vencer obstáculos y seguir dando lauros al deporte sanmartinense. Son las 8 de la mañana con 4 minutos. A ver a Manguerita que venga un ratito, se ha cruzado de vuelta igual que yo esta computadora y no podemos empezar lo que justamente es la característica fundamental de nuestra programación. Hablando de otras cosas, miren, ve, los cuatro equipos del departamento de San Martín están a 180 minutos para conocer cuál de ellos, dos de ellos, nos estarán representando en la etapa nacional de la Copa Perú. Vamos a ver lo que va a suceder. Esperamos que este año, bueno, estén realizando los dos representantes buenas actuaciones en la nacional. Muy difícil, pero no imposible. Una carga más económicamente hablando para los que, amigas y amigos, están inmersos a lo que es la programación de esta nacional, que debe estar empezando el próximo mes o a fines de este mes de agosto. Un ratito me van a esperar, amigos, disculpen, voy a quedar mudo un ratito.
2: Sí.
1: Bueno, vamos a ver ahora si este hermano grita con nosotros. No sé qué has tenido de verte esta computadora, la gran flauta. Más cuando estamos solos todavía, el Lucho Grandes no viene hasta el momento, amigas y amigos, a los estudios de la radio. Bueno, de todas maneras, todo se soluciona en la vida. Ya estamos entonces con lo que justamente va a ser, señoras y señores, lo fundamental en este día martes.
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1: Como siempre, con la ilusión y ganas de campeonar, hoy viajan a Arequipa las matadorcitas U15 del distrito de Morales para participar en la Nacional. Hoy se reúnen organizadores del campeonato senior para finiquitar su inicio y completar a los equipos que van a participar en este 2026. Esta noche en el Maracaná se estarán iniciando las semifinales de los Juegos Deportivos Laborales. En la Liga 3, el Tahuisco y Ucrania empataron por la novena fecha de este desesperante también campeonato para los dirigentes de la Liga 3. Mientras que este viernes juega el Unión Comercio en nuestro estadio municipal por la fecha 13ª de la Liga 2. Mientras que para mañana está previsto el partido entre Yanapuma y Melgar en el estadio municipal. Lamentablemente nada se sabe sobre lo que va a ser, ¿no?, la participación por primera vez como locales, entre comillas, de Yanapuma en el estadio municipal. De todas maneras, hay un día todavía para esperar. Caso contrario, como lo ha dicho ya el Lucho Grandes, podrían estar jugando sin público, sin la presencia de el respetable. También los equipos del fútbol profesional siguen haciendo sus jales, porque la época de pases libres en el fútbol profesional, Liga 1, Liga 2 y Liga 3, se cierra recién el 11 de este mes. Señoras y señores, con el desarrollo de estas y otras informaciones, retornamos luego de nuestro avisaje publicitario.
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1: 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Atención, atención, señora ama de casa, no esté usted haciendo mercado, dando vueltas y más vueltas en el mercado número 2. 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Por tal motivo, porque le dan pena, porque es el más viejo, le han denominado el abanderado de la escolta de los vejeces militares. 8 de la mañana con 17 minutos. Vamos ya, señoras y señores, de lleno a lo que justamente es nuestra información, no sin antes indicarles de que para saborear los más ricos ceviches en la ciudad de Tarapoto, ahí está Cevichería El Paso de Teo y Milagritos, siempre presente en el deporte. 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Vamos entonces ya, señoras y señores, a lo que justamente es nuestro trabajo en versión larga ya de nuestra información. Y lo empieza, como siempre, nuestro profesor, nuestro amigo, nuestro ícono del periodismo deportivo aquí en Tarapoto, profesor Adalberto Ibáñez Quiñones. Profesor, muy buenos días. Te escucho. Momento deportivo. Adelante.
2: Gracias, Wilson. No te lamentes que estás solo. Aquí estoy yo. Ajá. Desde esta humilde trinchera para apoyarte en cualquier momento. Y agradeciéndote, como siempre, la gentileza de permitirme estar en tu programa. Amigos, como ya lo anunció Wilson en el titular, a las 10 de la mañana del día de hoy parte rumbo a Arequipa el equipo de la U15 de Morales. Ellos parten ilusionados, ellas y ellos, porque no solamente van chicas, también va el profesor Felipe Díez como el entrenador, ya que no puede ir más

0: reconocer públicamente el gran trabajo de Queco Tananta a través de su escuela deportiva, que está verdaderamente trabajando por tantos años esmerado en sacar talentos para el fútbol nacional y para el fútbol local. Yo creo que Tananta también merece un reconocimiento, porque él dejó su profesión de contador público para dedicarse a la formación de talentos deportivos. Felicitaciones a Queco Tananta y nuestros mejores augurios de éxitos en su futuro que hacer. Wilson, hay un asunto que seguramente será materia de un análisis tanto de tu parte como de Lucho y todos los que están involucrados en el quehacer deportivo, la Copa Perú. En nuestro medio, y ayer me visitaron unos amigos y recordábamos aquellas tardes felices cuando el estadio totalmente lleno, cuando algunas partes no habían tribunas y habían aquellas plantas que servían de sombra para mucha gente que se apostaba ahí, vieron cómo surgían elementos y con amor a la camiseta daban todo así en tardes memorables que están en el cofre de nuestros recuerdos. Y allí a la fecha ha transcurrido mucho tiempo. Por eso que el poeta de la época de oro de la literatura española decía: cualquier tiempo pasado fue mejor, y efectivamente así es. Pero lo cierto es que yo digo, y voy a subrayarlo, la historia no es regresiva, la historia es positiva, y el hombre constantemente va limando todos sus errores con miras a un desarrollo. Fijémonos una simple y rápida mirada al devenir histórico. El hombre de la edad de piedra utilizaba simplemente la piedra tallada, luego viene la edad de metal, luego se inventa la rueda, y así sucesivamente hasta ahora llegado a la edad de la cibernética y la técnica. La historia no puede regresar jamás. Por eso que me llama la atención, y todos deben estar meditando cómo es que la conducta deportiva está en sentido regresivo. Es tiempo de que corrijamos esta situación. Hemos dicho, y ahora lo recalco también, que el deporte es tarea universal. No solamente corresponde al técnico, a los padres de familia, sino que el deporte depende de toda la sociedad, de toda la colectividad. Por eso es que cuando un alcalde o una autoridad se mira en arreglar una infraestructura, nosotros felicitamos y pregonamos que es una obra para la posteridad y que beneficia a la juventud. El estadio de Lamas, Hernán Salazar Saavedra, bonito escenario, gran esfuerzo, tanto de sacrificio para haberlo convertido en una joya deportiva. Y miren ustedes cómo la manchan, la inconducta deportiva de los actores de un encuentro como el ocurrido el día domingo. Prácticamente ese estadio va a ser declarado no apto para actividades oficiales futbolísticas. Hemos retrocedido, no hemos avanzado. No comprendemos que el deporte nos depara éxitos, nos depara empates, como también algunas, entre comillas, decepciones. Pero hay que saber ser, como siempre lo he repetido, grande en las derrotas y humilde en las victorias. Aceptar una derrota significa reconocer virtudes en un adversario y también a hacer un reconocimiento de nuestros errores. Solamente así comprendido el deporte podrá de un momento a futuro convertirse en una actividad formativa de la sociedad. También es para comentar y deplorar y criticar acervamente lo ocurrido en Jujuy, donde se han cerrado las puertas para el periodismo deportivo. No puede ser. El periodismo es una fuerza que ayuda, motiva el desarrollo del deporte. No se le pueden cerrar las puertas para su tarea informativa. De ahí que el Círculo de Periodistas Deportivos tiene que sentar las bases ya definitivas para un trabajo futuro y hacer las comunicaciones especiales para corregir este atropello cometido allá en la ciudad de San Juan. Hay muchos fans que rebanar. El deporte de la multitud como es el fútbol requiere de nuestra participación, de nuestro esfuerzo. Pongamos todos el hombro. Ayer dialogaba con uno de los integrantes del comando técnico del Guaja, un equipo que en esta tarea de clasificación para las semifinales dio el batacazo al eliminar en su propio reducto a la Unión Pamacho. Y ese el señor el integrante del comando técnico del Guaja me decía que el secreto está en la humildad. Eso efectivamente. En toda actividad de Wilson, en el periodismo, en la carrera docente, en todo, si el docente es capaz, es humilde. Y siempre habrá tendencia a mejorar, porque nada está dicho, nada está absoluto. Por eso que felicito a la gente del Guaja. El profesor Prisco Bernardo fue quien conversó conmigo y él forma parte del comando técnico de los Guaja que inicia hoy su preparación para el encuentro decisivo frente al representante de nuestra provincia como es el Oriente Tarapoto. Estaremos contigo, no voy a cortarlo, Wilson, para poder intervenir si el caso lo amerita y no dejarse solo en el desarrollo del certamen. Bueno, adelante, Wilson.
1: No se preocupe, profesor, ya probablemente Lucho Grandes ha llegado a tener un pequeño inconveniente. De todas maneras, si usted quiere, pues no, está con el micrófono abierto a tu domicilio. Pero has de amarrar los perritos que les escucho ladrar, porque...
0: Sí. Entonces ya está Luchito ahí, ya no hay problema. Voy a cortar porque esta jauría que a mi costado es terrible. Gracias, y estaremos mañana con más noticias, sobre todo comentarios del acontecer deportivo.
1: Perfecto, profesor Ibáñez, muchísimas gracias. Ha sido el ícono del Berbijo Deportivo aquí en Tarapoto para Momento Deportivo. Gracias, profesor, hasta el día de mañana. Seguimos, amigas y amigos, con la información. Ahora está Lucho Grandes, luego de haber ido a cobrar su tremendo sueldo que le dan desde la investigación internacional.
2: Sí, sí.
1: ¿Qué tal, Lucho?
2: Bienvenido. ¿Qué tal, Wilson?
1: Buenas tardes.
2: Disculpen el retraso. Bueno, nos retrasamos en nuestra llegada hoy a la cabina de la radio porque teníamos que firmar muchos documentos, eso que se nos estaba acumulando ahí en todas las notarías para legalizar todos estos temas que tienen que ver con desde el mundial estábamos retrasados. Ya, así que ya pasó entonces de una cuenta a otra cuenta y acá pues no hay banco al cual me depositan. El Banco Santander no hay acá, ¿no? El Gran Caimán tampoco no hay. Ya se ha hecho oficial en qué escenarios, que era el tema, por tema de la neutralidad, que se van a jugar las semifinales de estas del campeonato de ascenso. femenino en este 2026, teniendo en cuenta de que ya este domingo se juega semifinales por la zona sur, en donde está nuestro representante, el Tomodachi FC, va a enfrentar entonces el día domingo al Real Piscoyaco a las 3 de la tarde en el Estadio IPD de Bellavista, ¿ya? 3 de la tarde, y esperamos que tenga ya un poquito más de afluencia de espectadores, porque ya en esa provincia ya no hay representante de la Copa Perú. Apoyen ya más bien a las muchachas. Muchachas, por ahí vamos a mandarle al Neo Cartagena. Muchachas. Yeah. Y por el norte, en la otra semifinal, el ADM es el Atlético Deportivo Moyobamba, con el Alianza Rioja, en el estadio de Rioja.
1: También el domingo.
2: Sí, también el mismo domingo a la misma hora, para que no se estén copiando los resultados. Y esto de la Alianza Rioja es su escudo, es igual que de la Alianza Lima. Solamente ahí dicen las palabras Rioja nomás. Alianza Rioja. En donde debe ir la palabra Lima, ahí la han puesto Rioja. Fácil es plagiar ahora, ¿no?
1: Sí.
2: Fácil es plagiar ahora. Entonces ahí están las dos semifinales. Y luego los vencedores o las vencedoras o las ganadoras o las luchadoras o las aguantadoras de estos dos partidos se van a enfrentar también pues a una cancha dentro. En todo caso, lamas así, ¿no? Para llevarles piernas en alto al público la mista, que le haría mucho bien.
1: No, no está previsto, Lucho. La gran final se va a jugar el próximo 15 en el IPD de Moyobamba, de acuerdo a la información que ha vertido la Liga Departamental de Fútbol.
2: Muy lejos, ¿quién lleva?
1: De todas maneras, si es que debemos de cubrir la información, hay que seguir pues a estas señoras y señoritas que integran justamente los equipos de fútbol este 2020, y no solamente están participando en la departamental de San Martín, ¿no?, sino en los otros departamentos también sigue estos campeonatos femeninos, buscando lógicamente el ascenso a el fútbol profesional, que es más fácil llegar con los hombres. 8:35, las 8:35, seguimos, amigas y amigos, informándoles a ustedes.
2: 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Bueno, y también se ha definido ya las canchas para los partidos que se vienen en semifinales. Entonces, Lamas de nuevo vuelve a ser escenario, pero bajo ciertas advertencias, que se tiene que mejorar mucho el tema de la seguridad para que el equipo del Chanao, que va a empezar siendo local, reciba al equipo de La Merced de Juanjuy, que va a venir con ganas porque tiempos no viene más a más a más de
1: hasta no picotas. Pasaba, no pasaba de su zona.
2: Sí, no
1: zona
2: pasaba de la zona sur, así que los mercedinos han dicho, ¿cuándo vamos a pasar? Pues sí que por Tarapoti para conocer Cinerama. ¿Ya? Entonces van a venir y esta vez sí que promete ese escenario el Hildebrando. Hildebrando se llama, ¿no? Ajá. Hildebrando Marcial, creo que se llama. Ya. Hildebrando Walter, llenarse. Debe llenarse este recinto porque tiene las condiciones. Si es frío, caben ahí 4,000 espectadores bien apretaditos. Bien apretaditos, cuando es frío. Cuando es calor, nadie se quiere juntar, ni cuando es pareja. ¿Ya? Entonces hay que llenar, señores de Real Madrid, de Xanao, ya busquen por ahí un par de tigres que queden cuidando la ciudad, haciendo su ronda, y todos tienen que venir a Lamas a darle ese respaldo a ese equipo, porque estos mercedinos, estos mercedinos son casi como esa hinchada que traen los de víveres, bravos son, alientan, no dejan de alentar, están ahí que cantan, saltan, bailan. Así que bonita la oportunidad para estar entonces por Lamas, saboreando eso, lo que han visto en la previa del Toño Ríos, lo que hacen ahí esos antojitos, bizcochuelitos, todo. Si vas temprano, todo eso hay. Si llegas a tarde, no encuentras nada. Y en el otro escenario, entonces, atención, Eladio Tapujima. En el Eladio Tapujima van a recibir al Oriente Tarapoto. El campeón de la provincia se traslada entonces hasta Sisa, hasta San José, donde está el Eladio Tapujima, está bonito también, que ya tiene su techo, pero bueno, todavía no aumenta su capacidad de tribuna. A ver, esos que están postulando por la provincia del Dorado, ¿quién será quizás el próximo o el candidato que gane ahí? Y aquí en la provincia de San Martín ya sabemos ya quién va a ser, y conoce el estadio más que el público, porque ha sido de paso jugador y está en todas las actividades deportivas, Wilson. El domingo ha estado en su campeonato de los Velas, el ingeniero Javier Cinti.
1: Ah, malvado.
2: Ahí ha estado él, ¿no? Apoyando, solo que el Toño no le ha querido pasar la imagen, dice, porque no ha pagado ya vuelta ahí en el canal.
1: Todas las tardes, para llegar tu ejemplo.
2: El agüita de coco también ha estado ahí,
1: sí,
2: porque ha estado con su polo de campaña, por eso que no le ha enfocado el Toño.
1: ¿Por qué? Sí. Porque no le han pagado.
2: Porque no ha pagado nada, dice el canal.
1: Lleva tu ejemplo.
2: Sí. Así que, señores, esta vez creo que vamos a tener, no solamente en la provincia de San Martín, ojalá sea a nivel región, una autoridad, porque quien está liderando esas encuestas, pues es el que desde hace 2 años está poniendo el billis ahí en el intercomunidad de la banda. Y ha dicho, señores, el deporte va a ser una prioridad, va a ser en mi política la prioridad para trabajar con los jóvenes y todas las disciplinas. De esa manera los muchachos no estén pensando estar haciendo volar cometa. Así me ha dicho el doctor Cabrera, ¿no? Si no, se vuelven igual que el expresidente, ¿cómo se llama este? Pajerín.
1: Jerín.
2: Ajá, el Jerín.
1: Levanta cometa.
2: Pueden volver pipilépticos. 8:40 a.m.
1: O sea, seguimos en San José de Sisa, juega el Oaxa, sí, frente al representativo de Oriente Tarapoto, haciendo mención de que los dos han sido campeones provinciales de sus provincias, ¿no? Aquí en la provincia de San Martín, el Oriente Tarapoto, campeón provincial. Y en la provincia del Dorado, el Sport Oaxa, campeón provincial.
2: ¿Y la Baja. Merced es campeón, Wilson?
1: No, no, la Merced es subcampeón. Ahí está bien.
2: Y se va a encontrar con otro subcampeón.
1: Sí, sí. O sea, campeones y subcampeones sí. Buscan entonces, dos de ellos, su participación en la semifinal, o en la final, ¿no? En la semifinal, en la final ya prácticamente.
2: Semifinal, pues,
1: de, sí, después de dos partidos, la gran final.
2: Ya están en la nacional.
1: Puede ser un campeón y contra otro subcampeón. Sí. Así, así va a ser.
2: Con la salvedad que este año, como ya se ha informado desde el inicio de esta etapa departamental, que no habrá tres representancias.
1: Ya no, pues.
2: Ya no. Solamente será el campeón y subcampeón. El tercer cupo ya no. Ya no existe, uh-huh. Ya no existe, ¿no? Así que olvídense, tercer cupo, a jugar muchachos, pero respetando los códigos del deporte, porque el fútbol no es una guerra, sí, es un deporte, es una competencia, y no puedes entrar como hemos visto el día domingo, hoy al árbitro Moyocho, que de verdad por poquito, para mí en otras palabras se le ha ido el partido, porque a cada rato ya que peleen y no ponga orden, es porque él desde el comienzo también ha dejado jugar muy fuerte, no, muy fuerte. El árbitro en una tiene que ir, señores, la claro, próxima pues. Yo le pongo la roja directo y no voy a tener compasión de que quien sea, así sea su sobrino de Lucho Grande, que te voto, pero si les dejas pasar por algo, el otro también viene a cobrar su vuelto con su pierna arriba, igual que Juan Yuca, ¿no? Y se convierte ya en una batalla de descendientes, discípulos de Juan Yu. Y eso fue lo que pasó, y de verdad dejaron muy mal, como lo ha dicho el profesor Adalberto, el nombre, pues, manchan un escenario que ha costado mucho sacrificio a la comuna lameña.
1: Así es.
2: Y el domingo, entonces, atención a... Bueno, los
1: 3:30 de la sí, tarde, ¿no?
2: 3:30, sí, dice, va a haber buses, va a haber hasta carretas para que traen furgón a la gente...
1: De Juanjuy.
2: Desde Xanao.
1: Allá.
2: Los de Juanjuy van a venir, pues, en buses, porque, ¿no?
1: Es más fácil y más barato también.
2: Si quiero unos
1: entonces,
2: 50 buses que vengan.
1: El choque de subcampeones, ¿no? De
2: subcampeones.
1: Sus provincias. Nos referimos al equipo del Defensor La Merced, Defensor La Merced, ¿no? Y el representativo de lo que es, señoras y señores, la fase respectiva de esta semifinal. Haciendo Lucho fue de ratas ya. El Defensor La Merced, señor, es subcampeón de la provincia de Mariscal Cáceres. Ahí sí, subcampeón.
2: Pero estamos diciendo que van a encontrar frente a subcampeones.
1: No es federal.
2: No, es no, si fue de rat, sí. El que debe hacer fue de rat, es el que escucha mal.
1: Sí, sí. Entonces, es la situación. Dos
2: choque de subcampeones y en el otra llave chocan los campeones. Hoy sordo.
1: Hoy fue de ratas. Seguimos, amigas y amigos, con la información deportiva en los 107.5 de Radio Caricia. 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Seguimos, amigas y amigos, informándoles a ustedes en los 107.5 de Radio Caricia y Momento Deportivo.
2: Así es, las 8:45.
1: ¿Y cómo es ese partido de Yanapu, Maluchu? ¿Se va a realizar o no?
2: Sí.
1: En el estadio lo municipal.
2: Lo que estamos queriendo confirmar es que si ya se tiene todo el plan de seguridad es un documento, el más importante para dar el visto bueno para que un partido sea, aunque sea a las 5 de la mañana, tenga público. Si no, no puede jugarse con público, porque al hacer al tener plan de seguridad y siendo Liga 1, necesita tener dos ambulancias, presencia policial. La Fiscalía de Prevención de Delitos va y hace su supervisión de todo, hasta de los camerinos, Wilson. Sí. De todo, todo. Esto es bien riguroso, bien tedioso. Y para eso, el club local tiene que tener pues un personal que conozca toda esa chamba, porque si no, ¿quién le va a hacer? ¿Quién? Vienen las autoridades, señor, dame tu plan de seguridad.
1: Claro.
2: No tengo.
1: Uy,
2: ¿cómo es eso? ¿Cómo decías? No. Entonces no estás, cholo, al nivel de manejar equipos profesional. ¿Quién va a ser el? ¿Dónde está el señor que habla acá con el micrófono y les manda al carajo cuando se porta mal? Tiene que ser un tipo medio carajo también. Ya, acá está el señor. Ah, ya, muy bien. Ya. Todas estas personas que cumplen funciones importantes firman un documento, eso se llama un protocolo de seguridad, y luego la cuenta regresiva que firman todos los dos equipos contrincantes, el visitante y el local, se reúnen una noche antes para ponerse de acuerdo con qué color de polo va a salir su arquero del local. El otro dice, yo tengo esos colores, pero el mío son esos colores, se repiten ya. Entonces tú, señor, búscate otro color, no sé de dónde compras. Y todo eso, así que no puede estar presentándose inconveniencia a la hora del partido, que los dos equipos salgan con el mismo color de uniforme y el árbitro no sabe qué hacer.
1: Así es.
2: No sabe qué hacer.
1: Hablando
2: ahí participan
1: justamente de esta tercera fecha de la Liga Femenina Profesional, estos son los partidos, atención, para el día de mañana. El Quilas Fútbol Club estará enfrentándose al Carlos Amanucci de Trujillo, mientras que esta misma fecha, o sea mañana, el equipo de Cusco, Universidad del Cusco, estará enfrentándose al Atlético Andahuaylas. Y el día de mañana, pasado mañana, o sea el 6, que es feriado, el equipo de Yanapuma estará jugando con el equipo del Mariano Melgar de Arequipa. Y el día de pasado mañana también, el equipo de el Flamengo Fútbol Club estará recibiendo la visita del Alianza Lima, y defensores de Ilucán estarán recibiendo la visita del Sporting Cristal. Es la programación oficial de la tercera fecha clausura de la Liga Femenina, haciendo mención, amigas y amigos, que luego de haberse jugado la segunda fecha de esta Liga Femenina, la tabla de colocaciones está de la siguiente manera. Atención, en la primera ubicación Alianza Lima con 6 puntos. Luego está el Sporting Cristal con 6. Universitario tiene 4. Atlético Andahuaylas tiene 4. Fútbol Club Quillas tiene 3. Defensores de Ilucán tiene 3. Flamengo Fútbol Club tiene 1. Manucci 1. Universidad del Cusco tiene O. Melgar Fútbol Club tiene O. Y Yanapuma tiene O. O sea, este jueves hay partido de coleros con O puntos cada uno.
2: Vamos, sí, Lucho. Y estamos con el dueño de las del equipo de Yanapumas, ahora ya representando a la región San Martín, y eso es lo que interesa. Lógico que todo comienzo es un poquito difícil, hasta acomodar las fichas, hasta tener al personal idóneo en cada responsabilidad. ¿Y quién más que Ingeniero Ronald Grande, mis parientes, que ya está en línea atendiendo nuestra inquietud. Ingeniero Ronald, bienvenido a Momento Deportivo. A ver, ¿cómo va esa cuenta regresiva? ¿Cómo están los trámites de seguridad por aquí, para allá, para que este partido tenga la normalidad de poder que el público presencie el día jueves en el Carlos Vidal García? Bienvenido a Momento Deportivo.
3: Bueno, primeramente agradecerte a tu radio audiencia, Luchito, al profesor Wilson Napoleón también por brindarnos este espacio, ¿no? Yo sé que el ámbito profesional conlleva muchas exigencias, se ha visto ya que la Liga 1 es un poco más de preparación, se debe tener a la gente idónea en cada puesto. Bueno, la situación que esto no es ahorita novedoso, nosotros venimos preparándonos para este partido de jueves. Lo único que queremos es que el público sanmartinense, tarapotino, nos acompañe, como usted bien recalcó, que todo comienzo es novedoso y también es un poco nuevo para todos nosotros. Y ahorita tiene un representante sanmartinense, porque nosotros como grandes hemos hecho una historia aquí en el fútbol tarapotino y queremos repetir eso, ¿no? Pero valen verdades también, pues, que tanto Cristal, Alianza y todas las instituciones, pues, universitario, son instituciones que tienen, pues, 100, 110 años, y nosotros venimos, pues, no a aprender, sino a competir con ellos, querer hacer bien las cosas, y para eso queremos invitar al público sanmartinense, al público tarapotino, que nos acompañe. Es jueves, jugamos a las 10 de la mañana frente, es un día feriado, que nos acompañe, que el partido va a ser muy, muy, muy importante a nosotros, sentir el calor, el fervor de nuestro público, y que se dé cita al estadio Carlos Vidal García.
2: Sí, y la población casi no está enterado de que es feriado, más están escuchando información de que ya desaparecieron los feriados. Total, al contrario, están aumentando más feriados. Ya creo que es día de los grandes, feriado por ser día de los grandes. Y la primera vez, pariente, que en mi experiencia laboral y periodística, que un partido de Liga 1 en mujeres se programa tan temprano, cuando el campo todavía está shushma. ¿Qué ha pasado? O sea, ¿nos están queriendo agarrar de lornas o porque todavía recién estamos aprendiendo al teje y maneje de la parte administrativa? ¿Nos han programado en ese horario?
3: Bueno, particularmente nosotros, el equipo lo tenemos más casi como 21 días, ¿no? Y nos dieron ese horario a nosotros. El tema de la clausura ya nos habían dado con
2: horario.
3: El tema del calendario era acomodado para dichos horarios. Pero buena pregunta también, porque, Luchito, imagínate, yo sé que siempre es los eventos deportivos en la tarde, uh-huh, o fines de semana. Peor más, pues, tú sabes que una liga femenina es un tema de recién ascenso. Se necesita el público, se necesita nuestra gente que nos acompañe. Y como usted dice, pues nos agarran el horno a nosotros, porque se está conociendo
2: recién estamos entrando a conocer cómo dicen las cosas por dentro, conociendo al monstruo por dentro, ¿no? Y a esa hora, pues, el público, si es feriado, Wilson Napoleón, por ejemplo, a esa hora recién él está en un mercado, de ahí él pasa a otro mercado, de ahí pasa al tercer mercado. Diosito mío, se va con furgón a hacer su mercado. Entonces, hay que darle mucha publicidad. Hay que marketear bastante. Te recomendaría de que se utilice ya el perifoneo por las calles, mi estimado Ronald. ¿Ya?
3: Sí, estamos en eso ahorita.
2: Hay que perifonear, porque de otra manera, como se dice, no se va a sacar ni para los gastos de organización, porque el locutor en off nomás cobra, creo, $180, creo, son sus honorarios. ¿Ya? Hay que marketear por los mercados, por los paraderos, por las calles. Si hay que volantear, hay que volantear, pero hay que estar en todos los programas y hay que hacer algún sorteito, pues, para con el público que asista, ¿no?
3: No, efectivamente, el día de mañana, por ejemplo, las entradas me están llegando ya a más tardar hasta las 11 de la mañana, está, y ya está en la agencia. Yo te voy a hacer llegar a tu programa, pero los europeos van a acompañarnos el día jueves ahí en el Carlos Vidal.
2: ¿Cuánto va a ser el precio de las entradas? ¿20 soles?
3: 20 soles. 20 sí. soles vas a hacer las entradas.
2: 20 soles los compras. 3 chelas, lo que ha dicho la Cake Sofía. 3 por 20. En vez de estar comprando cerveza, vayan al estadio y apoyemos a estas muchachas que no son como los hombres que abren su boca una barbaridad, ¿no? Ellos son todavía conscientes de que hacer fútbol, hacer patria con esto del deporte no es para cualquiera. Y en el tema administrativo todo va avanzando. Yo sé que te está apoyando mucho la presidenta de la liga en eso. Creo que merece un reconocimiento que su sapiencia y su experiencia y su capacidad siempre ha estado al servicio o en todo caso predispuesta, por no decir dispuesta, a apoyar a quienes de repente se les puede apoyar, ¿no? Y en eso creo que valoramos en ella ese desprendimiento. ¿Es así, mi estimado Ronald, o estoy hablando de más?
3: Sí, Luchito. No, particularmente la señora Nanita es una persona muy conocedora del deporte. Ahí, como se dice, siempre está predispuesta a apoyar en el ámbito deportivo, de las cuales le mando un agradecimiento a través de su programa también, porque es una persona que conoce mucho de fútbol, que conoce de organización, y qué mejor poder trabajar pues con personas que gustan de este deporte. Sí. Porque para hacer algo que realmente, pues, y practicar el deporte es... Y la señora, así como usted le dice, la dama de hierro, siempre ha estado predispuesta en apoyar cuando uno realmente lo pregunta, lo requiere. Nunca nos ha negado un servicio, una orientación, porque no todo eso conoce. Ellos que son personas que ya están ligadas al deporte mucho tiempo. Tenemos un gran apoyo de parte de la señora Nanita, y de las cuales le mandamos un fuerte
2: aplausos.
3: Agradecimiento a través de nuestra directiva como club y como persona.
2: Si hay que respetar ya, como dice la cuenta regresiva, si el partido va a las 10, y esta es una muy buena pregunta para que los oyentes tengan una idea. Por ejemplo, si el partido que juega el Comercio es a las 3:15, el estadio ya va a estar listo para que ingrese, aunque sea el madrugador que va a hacer su cola, de a partir de las 11, así haya comprado su entrada con un día de anticipación. En este caso, el jueves, ¿a qué hora ya va a estar las puertas del estadio abiertas para el ingreso del público? Porque para ver este partido hay que madrugar.
3: Bueno, pregunta realmente, ¿no? Porque se tiene que estar desde las primeras horas, porque siempre es una hora de antes, una hora y media.
2: Sí, a las 9 ya podría estar, a las 9, para que los que van a estar en puerta también comiencen con algo. Sí,
3: exactamente.
2: Si quiere, con un Juan en su estómago, ¿no? Dile a tu mamá, a quien le quiero y le estimo como si fuera mi mamá, que lleve pues esos juanecitos para todos los que vamos a chambear.
3: Sí,
2: sí.
3: Gracias. ¿Qué más?
2: Y al vejez esa chicha ahí que siempre tiene al ingreso de tu casa, del local, que lleve al estadio. Nuevamente la invitación, mi estimado Ronald, para que estén pues el público, principalmente porque es el primer partido de local que juega ya en casa estas muchachas, el equipo de Yanapumas, que además van a estrenar nueva indumentaria.
3: Exacto, o sea, lo único que queremos es hacer una invitación y agradecimiento también al público tarapotino, al público sanmartinense, que venga y presencie nuestro acto deportivo, y vamos, tanto como directiva y como jugadores y como técnico, le vamos a estar muy agradecidos que pueda llegar al estadio y ser parte de nosotros en esta historia que estamos trabajando en fútbol profesional.
2: Sí, y los controles en la puerta son los mismos cuando juegan los varones. No vayan a incomodarse cuando le dicen: señor, tu correo es muy ancho, tienes que sacar de ahí 3 correas más para los que no tienen correa. Ya. Gracias, pariente. Vamos a estar ahí con la licencia que nos va a dar el colega Wilson Napoleón, director, para irme de acá a las 9 ya directo al estadio, directo en directo, ¿no? ¿Quiénes son las empresas que ya han dicho presente? Porque estamos en ese caminar de buscar aliados estratégicos, sponsors, auspiciadores que quieren poner su publicidad alrededor del campo, en el polo, en el short, no sé, es polo, puede ser modificado, no sé, 50 veces, que hay gente que sigue poniendo, que sigue invirtiendo, pariente.
3: Una excelente pregunta que me acabo de hacer. La Samaritana como sponsor y un aliado muy muy importante para nosotros, el sistema de hidratación de nuestros jugadores. Está también el Hotel Cielo con el señor Franklin, que es una persona que gusta mucho del deporte. Tenemos a Edifica Perú, una empresa de unos jóvenes arquitectos que vienen sumándose a nuestra empresa. Está el ingeniero Javier Cinti, de las cuales se agradece el desprendimiento por apoyar el tema del fútbol femenino.
2: Sí, sí, y que tiene como política el deporte y la seguridad de que no nos va a fallar si llega a ser elegido alcalde, de modernizar nuestro estadio para que tengan ahí todas las comodidades, todo el confort que se exige cuando se juega un partido de carácter internacional. Muchas gracias, pariente. Sé que el tiempo te está jugando ya en contra, porque de aquí hasta el jueves ya no queda más para poner todas las cosas en regla, en orden, como exigen los protocolos de la Liga Profesional. Hasta cualquier momento y hasta mañana, de repente, para esos, si hay que sortear entradas, etcétera, etcétera, etcétera.
3: Muchísimas gracias, Luchito. Te agradezco infinitamente a usted, a tu radio audiencia, que este jueves vamos a salir victoriosos del estadio y que sean parte de nuestra historia en este fútbol profesional femenino. Muchísimas gracias.
2: Perfecto. Gracias a usted.
1: Atención, atención, entonces, este jueves, a partir de las 10 de la mañana, nuestro representante femenino, Yana Puma, estará recibiendo la visita del Fútbol Club Melgar de Arequipa. Vamos al estadio, a las 10 de la mañana es el partido, les esperamos en el Estadio Municipal, y de esta manera apoyar a nuestros empresarios sanmartinenses que buscan a través del fútbol en esta oportunidad femenino sacar adelante al departamento de San Martín. Todos, todos, todos, este jueves 6 al Estadio Municipal para presenciar la participación de Yana Puma, nuestro representante ante las arequipeñas del Melgar de esta jurisdicción. 20 soles del ingreso, todos entonces al Estadio Municipal este jueves para presenciar a partir de las 10 de la mañana el choque entre Yana Puma San Martín y el equipo del Fútbol Club Melgar de Arequipa. Son las 9 de la mañana con 5 minutos.
2: 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Un saludo por Pamasto para el señor Orlando Benítez de Maderera y Carpintería Benítez, que seguramente va a estar con más razón otra vez en Lamas, alentando ahí a sus paisanos, porque entre Chanao y Pamasto no hay mucha lejanía, no mucha distancia, ¿no? Entonces son dos lugares hermanos y que deben darse la mano. Pero hay casi la seguridad que esta vez, aun cuando ya solo queda un solo representante por la provincia de Lama, Wilson, deben luchar, deben ponerse, como se dice, en la mano al pecho los hinchas de la provincia, y deben alentar al Real Madrid de Chanao si quieren, como dicen, sacarle provecho a ese escenario jugando una etapa nacional. Qué lindo es tener un escenario y que jugar pues una nacional, y qué feo es tener estadio y no tener equipo, igual lo que nos pasa a nosotros.
1: Sí, son las 9 de la mañana.
2: Ese es peor.
1: 9 de mañana con 7 minutos, y esta noche habrá reunión en lo que concierne a la edición 24-2026 del campeonato de fútbol senior, denominado Distribuidora Pajatén, debido a que el señor Poma, gerente propietario de la empresa, estará donando los trofeos y algunas regalías para los equipos que ocupen los primeros puestos y jugadores que destaquen. Hoy martes 4 hay reunión de coordinación, y del mismo modo invitamos a los clubes y personas que desean todavía participar con su equipo. Hay algunas vacantes. Ve, los equipos que aseguraron su participación son, vamos, Atlético Pajatén, como que lleva su nombre, ¿no? Distribuidora. Unión Tarapoto, Jóvenes en Acción, San Martín de Cumbasa, Atlético del Valle, Prepol, Bicentenario, 9 de abril, Los Puntallas Fútbol Club, equipo nuevo, ¿eh? Puntallas, debe ser el Amas, ¿no? Senior Cuñumbuque, Senior Tumi, Defensor Huayco, Unión Morales, 11 Amigos, Raza Celeste, Plásticos Torres, Plásticos Torres, Integración y Chuta Boys. Hasta el momento son los equipos que ya han materializado su participación en esta 24 edición del Campeonato de Fútbol Senior, denominado Distribuidora Pajatén. Hoy entonces tienen la oportunidad de inscribirse y completar ya de esta manera a todos los equipos para el campeonato que debe estar iniciándose en los próximos días o a inicios de septiembre. Son las 9 de la mañana con 9 minutos.
4: Se invita a los árbitros de voleibol, entrenadores, docentes de educación física, estudiantes y público interesado a participar en el curso básico Reglas de Arbitraje de Voleibol Recategorización, dirigido por árbitros internacionales, a realizarse las fechas 11, 12 y 13 de agosto de manera virtual, 14, 15 y 16 de agosto de manera presencial. 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
0: Ahí está, por el momento, el único tigrillo que le apoya al calle el Alberto, el Reisiger. Pero lo fundamental, que ahí está todos los días haciendo ahí travesuras, el único herederito por el momento de el Wauqui, ese muchachito Dani Yadier Alexander. 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Seguimos, amigas y amigos, informándoles a ustedes.
3: Seguimos informándoles, amigos, en Momento Deportivo. 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Bueno, desde este jueves ya se juega la fecha 4 del la Liga 1, hizo, porque y al que le hacen arrancar es nada menos que al Atlético, al Alianza Atlético, que va a recibir al Cienciano. Cienciano, porque sigue en carrera, ¿no? Con esto de la Sudamericana.
0: Sí, sí, juega mañana, creo.
3: Juega con el Botafogo.
0: Mañana, venga, que ver nuestro. Como está escrito en nuestro laptop, ahí estamos. Sí. Bueno, al toque le encontramos, pero cuando no tienes escrito las cosas, olvide nomás Guairauma. Entonces, el día de. Sí, el jueves, Lucho.
3: Sí, el jueves 13 juega.
0: Sí, jueves 6, la cuarta fecha ya de la Liga 1, ¿no?
3: No, estoy hablando de la Sudamericana. Ah, ya, por eso que al Cienciano le adelantan sus partidos por la Liga 1, que partidos que corresponde a la fecha.

0: 4. El Cienciano va a jugar el jueves 13
1: con el Botafogo.
0: Con el Botafogo a las 7:30 de la noche.
1: Después ese, su nombre es Kishicho Botafogo.
0: Ese horario queríamos saber y confirmar y de paso informarles a ustedes, amigos oyentes, que tienen el derecho de estar correctamente informados.
1: Y por ese motivo, por 8, el jueves 6 se inicia ya la fecha 4 de la Liga 1 Clausura, con el partido justamente entre Alianza Atlético Sullana y el Cienciano.
0: El UPA, UPA, tu papá.
1: Y va a seguir el viernes y hasta el día domingo. Sí. Más adelante vamos a dar a conocer la programación oficial tanto de la Liga 1 como también de la Liga 2, que el día justamente
0: mañana viernes, pues hay que dar ya.
1: Sí, mañana.
0: Con todos los del Unión Comercio del día viernes, sí, que también es fútbol profesional y que tiene los mismos protocolos.
1: Sí, bueno, que de lo que va a tener el jueves, el día feriado.
0: Las Llanas Pumitas.
1: Sí, todos entonces al estadio municipal para mirar las piernas.
0: Pero quiero saber qué feriado es el jueves, día de... No, primera vez que un 6 de agosto es feriado. Y cuando más se está hablando en el ámbito político que van a desaparecer los feriados, ¿no? Creen que dicen los feriados, quitar los feriados, ya dicen va a generar más plata al país, porque esos, de esa manera, esos ociosos, izquierdistas, comunistas, ya no vivan vagos, ya dinos, total es al revés, a quien le gusta que hayan sido todos los meses, siquiera una semana de feriados, esa es lo que ganan. Del Estado, claro, sin trabajar.
1: Una gran.
0: ¿No? Y el Estado que no consulta con sus intelectuales porque no tienen. Ajá. Ya en vez que me llamen hacia mí, señor, sí, ¿usted qué opina? Ajá. ¿Eliminamos los feriados o los dejamos ahí? Mira, señor, ¿cómo crees que vas a tener si el negocio está en darle vuelta a la plata? ¿Ya? Lo que le pagas a un ocioso porque no hace nada. Ya, cuando pones, aunque sea 8 días de feriado, él va a querer pasear. Entonces ahí va a ir a gastar la plata. Otra vez va a volver, va a generar riqueza. Pero si quita los feriados, ni el que tiene plata a montones ya no va a poder viajar. Porque aquí te vas a ir al Cusco por 2 días.
1: Así es. Son las 9 de la mañana con 18 minutos.
0: Ni el Chichi Rabia no va a poder ir a buscar esos cataratas.
1: Seguimos con la información. El día de hoy empiezan los partidos de las semifinales en el marco de los Juegos Nacionales Laborales. Atención, en el Maracaná, esta es la programación del día de hoy. A partir de las 8 en el Maracaná, semifinal, ya le digo, semifinales todos entonces. El equipo de vóley femenino, damas, de la Universidad Nacional de San Martín, estará enfrentándose a Ceanor. Luego viene vóley mixto. En semifinal también Poder Judicial con el Hospital 2-2 Tarapoto. Luego viene Fútbol 6 Libre entre el equipo de IES Amazónico y el ARA San Martín. Y finalmente Fútbol 6 de Viejos, de Máster, entre el equipo de la Policía Nacional del Perú y ASEANOR. Esa es la programación del día de hoy. También se juega el jueves. Mañana voy a completar, profesor Alberto Trigoso, la información que gentilmente nos haces llegar. Seguimos, amigas y amigos, informándoles a ustedes en los 107.5 de Radio Caricia. Vamos, Lucho.
0: Ya sabes que, ¿por qué es feriado el 6? La batalla de Junín, es Wilson. Batalla de Junín y fue un 6 de agosto, pues, esa batalla en que empezó, pues, empezó justamente a librarse del yugo español este abuso que teníamos todavía con el virreinato de los españoles, ¿ya? Entonces, cada 6 de agosto se ve obligado entonces a recordarse esta batalla, pero de verdad que es un día más importante que para los civiles, ¿ya? Para los que están todavía en actividad militar, especialmente para nuestro ejército peruano, a quienes les enviamos un saludo. Y si tengo tiempo después de chambear en el estadio, me voy ahí a almorzar en el campamento.
1: Y eso nomás buscas tú. 9:22 sí. minutos. Seguimos, amigas y amigos, sí. informándoles
0: la
1: a ustedes.
0: La batalla. Sí,
1: yeah. 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Seguimos, Lucho.
0: Seguimos, amigos. Gracias a rectificaciones, Hans, del carrilero Hans y García, que está triste ya porque su sobrino ya no va a seguir jugando en las Copas, pero su sobrino, el Gardel, el Diego Gardelito, bueno, lindo muchacho. Yo ayer, el domingo, le estaba haciendo una secuencia ahí. Es un puntero derecho, un chuchín es. No tendrá el cuerpo que tiene su tío, pero tiene realmente pasta de crack este muchacho. Así que por eso ya hoy carrilero, ya pea ya de una vez, ¿ya? Sí, por estar alabando a tu sobrino. Ojalá que algún equipo de cualquiera de los dos que avance a la nacional le tenga en cuenta a este muchacho, porque es joven, relativamente joven nomás, y tiene muchas condiciones para triunfar. Así que un saludo a la gente de Pamaestro, tranquilo nomás, ya desde el año pasado ya venían gastando harta plata estos moradores de Pamaestro. Igual también en Xanao, ahí está don Robert López, está toda la familia López que apoya y sigue con esa fe inquebrantable de que van a lograr la meta, jugar una nacional. Ojalá Dios los escuche y el diablo se vuelva sordo para que sea cierto, decía Edgar Portcarrero. Mauricio Pochettino, oye, este técnico le han extendido su contrato laboral hasta el 2030 en la dirección técnica de la selección norteamericana. Pues, qué suerte que tiene, ¿no? Ni siquiera ha llegado a cuarto, solo por clasificar a octavos.
1: Mira, y por ser sede.
0: Sí. Y solo por hacerle llegar hasta octavos a la selección de los Unites, le están ampliando su contrato laboral hasta el 2030, Virgen María, por eso, ¿quién pues no quisiera tener esa suerte, de ganar esos dolarillos solamente con estar hablando frente a estos muchachos? Porque de verdad un técnico depende mucho de lo que hagan los jugadores, ¿no? Si se sabe llevar bien con sus jugadores, esos jugadores van a salir, si es posible, a matarse, a dejar la última gota hasta de sangre por la lealtad a su entrenador. Pero si el entrenador les trata mal, les putea, les carajea, cree ya que es el mejor entrenador, él también en su subconsciente le está diciendo, y tuya, la tuya, ¿no? Esperando en cualquier momento también para que le haga. Y nos sorprendió verlo el domingo en la banca del comando técnico al profesor Prisco Bernazo.
1: Sí, pues, tal como he dicho, Chocholito Ibáñez, el Prisco Bernazo está también asesorando, ¿no?
0: Asesorando, apoyando a la dirección. Al equipo de Waha.
1: Sí, güey.
0: Él sabe de que plata no hay ahí, pero si clasifican a una nacional, como que tiene las condiciones, porque en el partido en Lama lo ha demostrado mucho pundonor, sí. Mucha entrega,
1: es
0: mucha
1: garra. Es lo que vale también el fútbol amateur.
0: Mucha mística. De verdad, ese partido me hizo trasladarme, transportarme en el tiempo. Y dije, no, esto es Copa Perú. Esto es Copa Perú. No, eso es que quieren jugar igual que Fulvito. Esto es Copa Perú. Mm-hmm. ¡Bling! ¡Pum! ¡Pum! Diosito mío.
1: En tal sentido, tiene que cuidarse los de Oriente Tarapoto, ¿no?
0: Y ojalá pues no le quieran, de repente le va a querer llevar al Chiwi. ¿Eh? Al Chiwi. No se escucha el profesor Prisco. ¡Profe!
1: Chiwi.
0: Chiwi.
1: Vamos, ya, va a ver chistito.
0: Nos vamos. Bueno, vamos, ya, ya que nos bote así. Ya va a tener.
1: El manguero.
0: Sí, sí.
1: Va, no, el chistito.
0: Sí, sí.
1: Por cortesía del grupo Tahití Yuide. El chistecito del día de hoy. Vamos, Chiwi.
0: Sí. Quiero decirles a todas esas personas que tienen esta mentalidad, esta ideología, ¿no? A veces dicen, ¿sabes qué? Les escucho. No, tú seguramente les has escuchado alguna vez a alguien en una conversación que dice, ¿no? A todas aquellas personas, y eso se los digo yo, que dicen que el dinero no hace la felicidad. Entonces, denme pues a mí todo su dinero y ustedes vayan a ser felices por otro lado.
1: Amigas y amigos, dinero no buscamos. Hasta el día de mañana, si Dios así lo permite, pórtense bien y muy buenos días, Perú Deportivo.
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0: Radio Galicia te da la hora.
1: 9:30.
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0: tal? ¿Cómo estás? ¡Hola! Casi digo buenas tardes, ¿ah? No, por el hecho de que haya llegado tarde, pues. ¡Buenos días! ¡Buenos días! ¡Te saluda el Correcaminos! ¿Cómo estás? Un placer saludarte y entregarte todo el cariño musical de la número uno.
1: ¡Caricia!
0: ¡Eso! ¡Ajá! Desde la rica selva está contigo tu río Caricia, que está buenísima. Buenos días, quitasueños.

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En estos instantes Bociña está sudando la gota gorda. Su primer entrenamiento con el equipo del Colo Colo. Ayer pasó los exámenes médicos, está en óptimas condiciones con sus 40 años. El arquero titular de Cabo Verde, que con este mundial se hizo conocidísimo. Me imagino que le estarán pagando bien, pues, ¿no? Para venirse a este lado del mundo a jugar en el equipo de Chile. Bocinia. ¿Quién lo iba a imaginar, no? Después de ver sus actuaciones en el mundial, que iba a venir a calar en el fútbol chileno este arquerito Bocinia de 40 años. Increíble, increíble. El fútbol cambia la vida a muchos jugadores, En lo económico, en lo anímico, en todo sentido le cambia la vida. Si algún pelotero no tenía suerte en el amor y se hace famoso gracias al fútbol, ya consigue pareja. Si antes vivía una casita por ahí lejos en el cerro, ahora después vive en una zona residencial gracias al fútbol. Pero cambia la vida a los futbolistas que son disciplinados, ordenados con su vida. Ejemplo de ello, el gran CR7. No fuma, no liba licor, no toma gaseosa. En una entrevista ahí le pusieron una botella de Coca-Cola de la publicidad y lo movió a un lado. Desde ahí fue marcado por la FIFA este CR7. Es que le arrochó con un apisador fuerte, pues. Lo que manda es el dinero, dice ahí este Infantino. Y al hacer esto, pues, de pronto la empresa la Coca-Cola, no pagó completo la publicidad. Sin embargo, otros futbolistas en plena entrevista ven una gaseosa, la toman por quedar bien con Infantino, pues. Bueno, quiero agradecer, ya que hablamos de salud, porque Cristiano Ronaldo cuida su salud, no toma bebidas gasificadas. 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

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Ah, caray, hoy está de cumpleaños la doctora Ana María Quispe Sánchez. Hoy bota la casa por la ventana, la única jurista que te saca de la cárcel antes que te condene. Buena. ¿Cómo que 18 años? ¡Sala bonito! 15 no. Saludos de mamá María, de parte de sus hermanos, de toda la familia. Espérate un ratito, por aquí está el nombre de su hijito. Yo pensé que lo tenía de memoria, por aquí este nombre del sobrino. Espérate un ratito, mi estimado doctor Quitoseños. ¿Dónde está el bendito WhatsApp? A ver, abrimos aquí. ¿Qué es el cejón? A ver, ¿dónde está cejón? Cejón, cejón, ya. Ah, de parte de su pequeño Dominic Fabricio. Ahí está, bien, ¿eh? Saludos para la doctora Ana María Quispe Sánchez, de parte de toda la familia.

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Abrazo grande, está a full chamba. Buena, Michelón. Y para Flacao, su asistente estrella. Buena, Flacao. Bueno, por aquí tengo que enviar un saludo grande para una señora que hoy está de cumpleaños. Ella es la señora Águeda, la mamita preciosa de nuestra amiga Milagrosa.

¡Feliz cumpleaños, señora Águeda! De parte de su esposito, su compañero de vida, el señor Segundo Arévalo. De sus hijos, Medit, Segundo, Teresa, Danae y Milagros. De sus nietos, de sus yernos también, en Partido Alto, en la cuadra 10 de Miguel Grau. El saludo va desde Lima, San Martín de Porres, dice. Está cumpliendo 72 años la ceñito. ¡Wow! Que Dios me la bendiga grandemente. ¡Saludos, señora Águeda! De parte de Mili, desde Lima, Perú.

0: 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Esta es la temperatura de la hora. 31 grados centígrados. Esto fue la temperatura de la hora. 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

Saludos para mi compadre Guido Alberto Mego. En la 6 de Antonio Raimondi. Allá, allá esa gente. Con tu serie Mego. ¿Cómo estás, Churu, Miquito el Dulce, mi hermano? Pásame esa vitamina, Churu.

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Arrocito chau, fama su papita, su ensaladita, qué rico. ¿Sabes dónde? En la 3 de Micaela Macías. Con la atención espectacular, mi compadre Fidelito Prudencio. 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Saludos Fidelito, Prudencio, también para tu esposita, tu suegrita, toda la gente. Saludos para Lucas. ¿Cómo estás, Lucas? ¿Eh? ¿Todo bien? 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

0: 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Esta es la temperatura de la hora.
1: 32 grados centígrados.
0: Esto fue la temperatura de la hora. 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

¿qué tal? ¿Cómo estáis? ¿Todo bien? Muy buenas tardes. Buenas tardes, hola, hola. Solcito radiante. La gente disfruta de un refresquito de camucamo, de un masatito helado, de la rica guajina, de pronto de una cebadita, uy, ay, ay, una chichita, chichita de maíz, pues, de acá de la zona, papá, qué rico, ajá, ah, una limonada, heladita, ¿por qué no? ¿Refresco de qué? Ah, de sandía también, qué rico, ¿ah? De guanábana, por favor. Invita, pe. Y nos vimos en la sala de audio. Y de pobre en la coordinación general del programa. Aquí la rompemos, ¿ah? En sintonía total. 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

0: Tranquilo, Prudencio, tranquilo, Cuca. Saquete de Michi, grosería en la cuadra 3 de Micaela Macías. Hoy voy a comer mi brócer, ¿eh? A las 8 voy a estar ahí. Claro, pues papá, de todas maneras con bastante papa calientita. Con sus cremitos ahí. 12:25 minutos, 12:25.
1: ¿Te cansaron, sí o no?
0: ¡Ánimo arriba, Perú!
1: ¡Las palmas arriba!
0: ¡A gozar de la buena cumbia!

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0: Oye, el domingo voy a estar por Lamas, ¿sabes? Me iré a ver el partido de fútbol. Pues. De la Copa Perú. A mí me gusta siempre salir en la ciudad, pero los domingos. Ojalá que encuentre Dale Dale en el estadio. Pues. Alguien que esté viniendo, Dale Dale, qué rico. Los 5 soles, Dale Dale, ya. Encima su chupete de menta, pues. O si no, de cocoa con leche, qué rico.
1: Aquí está.
0: Ajá. Alegría. Saludos para el segundo Ramírez de Poplar Topa, mi brother.
1: Sí o no, que es una primicia.
0: Hincha de alegría. Alegría ya. La gente de Polo Ponta, familia Ramírez.
2: Alegría.
0: Y la gente de San Fernando de Río Mayo, Harold Sánchez, Evelyn Lozano, el Fundo Bonanza, el Zapatero para el Poblar Chicuero. Vamos, Chicuero, jovencitos.

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3: ¿Listo, listo, maestro? ¿Ya? Ya, listo, muy bien, ¿eh? Como dijo Meriquito Marguerito, yo de aquí me quito. Damas y caballeros, amigos y amigas, por esa gentileza de sintonizarnos, mil gracias. Gracias de verdad por compartir nuestra cumbia, por compartir nuestra tremenda programación arrolladora.
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3: Y de Pablo y la coordinación que tenemos de programa. Y los señores en la sala de audio. Locución de Correcaminos, José Morales. Sí, claro que le decimos gracias por

0: 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Esta es la temperatura de la hora. 33 grados centígrados. Esto fue la temperatura de la hora. 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

rica tarde. Sol rayante aquí en Tarapoto, Ciudad de las Palmeras. Sol rayante, ¿no? 1:26, un saludo cordial para la gente de Rectificaciones Raza, Servicio de Torno. 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Nos quedamos, como siempre, hasta las 4 de la tarde. De 3 a 4 de la tarde te voy a presentar el Versus, donde tú tienes que votar por tu grupo favorito.

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botellita. Salud, salud. Este calor insoportable. ¿Qué tal el calor aquí en Tarapoto, ciudad de las Palmeras? 1:40. 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A ver, saludo por acá para la gente de Lamas. Nos dicen, ahí está Tinajas, Ojitos, Segundo, y para Waldir. La gente de Lamas, ciudad de los tres pisos. Gente, de 3 a 4 de la tarde te voy a presentar el versus. No te olvides, ¿eh? 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

0: 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Esta es la temperatura de la hora. 33 grados centígrados. Esto fue la temperatura de la hora. 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

Zenaida, ¿qué tal? Entramos a la segunda hora del programa. A esta hora son 2 de la tarde con 14 minutos. 2 con 14 minutos la hora, porque la hora es muy importante. 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

0: 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El chico Willy, que están a full chamba a esta hora de la tarde, ¿eh? A ver, regreso para acá. Hola, saludo para Tiburón. Para Byron, de parte de Tiburón, ¿eh? En algún punto de la ciudad, escuchando la radio, los muchachos. Ahí en Lamas, también te quiero saludar para la gente de Lamas, la gente de la construcción civil. Por ahí está mi compadre Ojitos. Está por allá Ojitos. En Lamas, para Tinaja, Ojitos, Segundo y Waldir. Un saludo para mi compadre Patiño, ahí está, para Patiño, toda la gente de Sisa, un saludo cordial, la gente de Sisa para Patiño, buena Patiño. Bueno, vamos, te voy a presentar la oveja negra de la familia.
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De 3 a 4 de la tarde te voy a presentar el versus. Antes quiero saludar por acá para la gente de Construcción Civil. Ahí en la banda de Chiricayo, por ahí está Tripa, Hueso, Melitón, Percy, para Jensen. Para Jensen, Jefferson, para Manrique. En la Construcción Civil, ¿eh? Aquí en la banda de Chiricayo. Y por ahí no está Ojitos, tampoco Tinajas. Ah, se fueron a Lamas, muy bien. Bueno, ahí está Tripa, buena Tripa. Quedan con la mano de Tripa, a la mano de Tripa se queda, ¿no? Como tiene que ser. Muy bien, gente, hasta aquí llegamos con Cumbia Fresh, Cumbia Refrescante. De 3 a 4 te voy a presentar el versus.

0: 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Esta es la temperatura de la hora. 33 grados centígrados. Esto fue la temperatura de la hora. 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
1: Y como tiene que ser, listo y preparado para presentar a esta hora de la tarde el Versus entre dos agrupaciones donde tú tienes que votar por tu grupo favorito. Te voy a presentar a Corazón Serrano y La Bella Luz. La Bella Luz y Corazón Serrano.
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1: Tú tienes que votar por tu grupo favorito al 942-940951. 942-940951. Iniciamos el Versus con Corazón Serrano.

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0: Es el turno de La Bella Luz.

poquito toma, ¿no? ¿No te gusta invitar? Invítame un poquito si quieres. Para pasar mis ganas. Tanta ganas que tengo. 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Esta es la hora, 3 de la tarde con 14 minutos, 3 con 14. Randy Tercero te acompaña rumbo hasta las 4 de la tarde. Ya estamos en la última hora del programa. A esa hora te presento el Versus. Por acá me dice Tinaja, me dice Randy, quiero apoyar a Corazón Serrano. Vamos a ponerle punto para Corazón Serrano. A ver, punto para Corazón Serrano. Ojito mentiroso, me dice Randy. Nos encontramos aquí en Lamas. Lamas, ciudad de los tres pisos. Tricentenaria, ciudad de los tres pisos. Mi brother, ojito mentirosos. Salud para Waldir. Segundo, para segundo de parte de tercero. Por ahí está Tinaja, lo máximo. Claudia me dice por acá. Hola, Randy. Un saludo para Claudia. Está por acá Anderson. Queremos apoyar a Corazón Serrano. Vamos a ponerle a punto para Corazón Serrano, por favor. 942-940951. Apoya a tu grupo favorito. Atención, atención, atención. Se viene la fiesta patronal del distrito de Morales. La Cocotera inicia su fiesta patronal del 21 de agosto al 2 de septiembre. Ahí la Cocotera, la animación, quien les habla, Randy Tercero. Y del 6 de agosto al 12 de agosto, ahí en Consuelo. Consuelo celebra su fiesta patronal del 6 al 12. En Consuelo, y del 21 de agosto al 2 de septiembre aquí en La Cocotera Morales. Otro saludito por acá, nos dicen, hola Randy, saludos aquí en el barrio Partido Alto, San José de Sisa. Saludos para la señora Lucía, para su amor Antero. Apoyamos por favor a Corazón Serrano, vamos a ponerle punto para Corazón Serrano. Al toque, al toque. Punto para Corazón Serrano, señoras y señores. Patiño me dice, a ver, ¿qué dice por aquí? Randy, apoyo a la Bella Luz. Estamos en sintonía desde Flor de Café Alto. Andonoy, Alto Andino. Saludos a la gente de Alto Andino. Por ahí está mi compadre Patiño, trae los cafés, comprando café, ¿no? Para la venta. ¡No! Para que vaya a comer. Gracias, gente. Muy bien, vamos, continuamos con el Versus. Es el turno de Corazón Serrano.

canción de Corazón Serrano. Corazón Serrano. La canción de Nick Zina Paucar, la canción de Corazón Serrano. Esta es la hora 3 de la tarde con 24 minutos, 3 con 24 minutos. 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Vamos, apoya a tu grupo favorito. Un saludo muy especial para Loli, ahí en La Hollada. 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Buena, Wilfredo Sangama. Vamos a continuar con el versus. Es el turno de la bella Luz.

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homenaje en vida a todo. En vida a todo. Claro, como tiene que ser. Nada cuando ya está más allá. En vida a todo, como dice la canción de la Bella Luz, en vida a todo. Bueno, gente, tú también puedes apoyar a tu grupo favorito al 942-940951. 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Vamos a continuar con el versus. Es el turno de Corazón Serrano.

0: estamos llegando a la parte final. 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Buena chamba, buena chamba. Buena, Chato Willy. Oye, nos vamos. Te voy a dejar con el ganador del versus a la cuenta de 3, a la 1, a las 2 y a las 3.
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0: Señoras y señores, el ganador del versus es Corazón Serrano.

0: 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Es la temperatura de la hora. 32 grados centígrados. Esto fue la temperatura de la hora. 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

0: Radio Galicia te da la hora. 4:30.
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Arnaldi Saldaña, lo que viene pasando, uno que se entera a través de las redes sociales, visto que ha tenido tocamientos indebidos en los conciertos que tenía con la Bella Luz, por parte del director musical, el tecladista. Desde acá condenamos, rechazamos este tipo de actos. Sobre todo toda nuestra...

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Porque mil amores han pasado por este pechito. ¡Mil amores, sí! ¡Te lo juro por la Sarita! Son las 4 de la tarde,

0: 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Esta es la temperatura de la hora. 35 grados centígrados. Esto fue la temperatura de la hora. 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
3: Claro, aquí arranca la diversión. Hola, hola, Tarapoto, buenas tardes. Bienvenidos a la secuencia número 1. Lobo Pedidos.

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mi amigo Lucas. De mucho tiempo, Luquitas. Me dice que está disfrutando de los ricos aguajes. Por favor, Luquitas, no comas mucho. Tiene muchas hormonas femeninas.

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1: Radio Caricia te da la hora.
2: 5:30.
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0: En Radio Caricia es de la temperatura de la hora.
2: 31 grados centígrados.
0: Esto fue la temperatura de la hora. 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

inicia en este rico martes. Martes 4 de agosto. Con buena actitud, con buena vibra y con buena cumbia, ya tú sabes.

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1: Radio Caricia te da la hora.
2: 6:30.
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Está mi sobrina Camilita. Buena Camilita. Escudero. Engriendo a su papito. Mi gran amigo, mi hermano del alma. Enrique Escudero fazanando.

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Y solo por Caricia está buenísima. ¡Buenísima! ¡Ya te olvidé! ¡Ya te olvidé! ¡Ya te olvidé! ¡Cántalo, Tony! ¡Dile cuánto la quiero! Así que le olvidé, pero lo sigo amando. ¡Ya te olvidé!